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0: Sentir atracción por personas opuestas a lo que deseábamos responde a una necesidad de nuestra mente. El poeta Octavio Paz decía que el hombre avanza y cae, y a cada paso es otro y el mismo. O lo que en palabras de Freud sería, no se conoce más de lo que ya existe en el propio inconsciente. La manera como elegimos a nuestras parejas no es por casualidad. El amor es un viaje de regreso al pasado, y nuestra infancia será determinante para una futura selección. Puede que lo contradictorio de tu pareja sea un recuerdo común que te acerca a tu padre o tu madre. O quizás justamente no quisieras que la persona que amas se parezca en nada a uno de ellos. Algunas veces también nos atrae lo que no somos y quisiéramos ser. Las relaciones no son perfectas, no las hay. Nos enamoramos no de lo que queremos, sino de lo que necesitamos. Por eso es tan importante resolver las emociones de nuestra infancia. No podemos andar por la vida terminando y comenzando relaciones. Muchas veces se cambia de pareja cuando lo único que debías cambiar era la manera de llevar la relación. Se puede aprender a vivir con las diferencias. Piensa que las diferencias también pueden complementarlos. Si sientes que amas por muchas razones, pero que no soportas muchas acciones, analiza tu personalidad. Ten el valor de hacerle frente y buscar en tu ser qué hay de ti que quieres ser como tu pareja. A veces, aquello que más nos disgusta de otros es justamente lo que no aceptamos de nosotros mismos. En algunos casos, los sentimientos contrapuestos se tratan de una lucha de poder, en el que cada uno quiere demostrar su fuerza y tener el control de la relación. Habla con tu pareja. Quienes sienten temor de perder el control demuestran una profunda debilidad. Permítete hacer concesiones y, ¿por qué no?, ponerte en su lugar. Soy Ada Suárez Reques y esto es Cuentos de Ada.
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